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10: La tabla publicada por la Liga Nacional sitúa a Guastatoya en el primer puesto, con 25 puntos. Municipal aparece segundo, con 24, aunque tiene un partido menos disputado en esa clasificación. La lucha por el liderato continúa muy cerrada. Antigua GFC aparece en la tercera posición, con 22 puntos. El conjunto colonial continúa cerca de los dos primeros puestos, por lo que sus próximos compromisos pueden ser determinantes para sus aspiraciones de cerrar la fase de clasificación en la parte alta.
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10: Este lunes también está programado el primer juego de la serie entre los Cleveland Guardians y los Tampa Bay Rays. Ambos equipos comienzan la lucha por el boleto a la Serie Mundial, en una fase que se disputa al mejor de 7 partidos.
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mis amigos, como si nada, el tiempo sigue avanzando, sigue avanzando, sigue avanzando. Por acá la cabina totalmente en vivo. Ay, ay, ay, ay, ay, ay. Estamos en la hora 18:06 de la tarde con 10 minutos, 6 con 10 minutos. Bueno, voy a habilitar nuestro contacto 40968624. Como que se les antoja escuchar a esta hora, 6 con 10.

0: pues amigos, pues estaba por acá revisando. Ya pues se tiene fechas para el final del ciclo escolar 2026. Así que atención, atención, padres de familia y pues estudiantes. El Mineduc ya pues anuncia las fechas clave del ciclo escolar 2026 y pues las inscripciones para el 2027. Bueno, recordemos que pues el año escolar está por terminar y el Ministerio de Educación, Mineduc, contempla fechas importantes que todas las familias guatemaltecas deben tener presentes para pues evitar sorpresas en las próximas semanas. Estas son las fechas que pues se conocen, por ejemplo, colegios privados, municipales y por cooperativa. Para el 15 de octubre finalizan las clases del plan diario anual. 17 y 18 de octubre, cierre de clases, jornadas de fin de semana. Y del 3 al 8 de noviembre, evaluaciones de recuperación. Y 2 de noviembre, inicio de las inscripciones para el ciclo escolar 2027, según el calendario compartido. También para los establecimientos públicos, el 25 de octubre finaliza el plan anual de fin de semana. Para el 30 de octubre concluyen las clases del plan diario anual. Del 7 al 11 de noviembre, evaluaciones de recuperación. 8 de noviembre comienzan las inscripciones para el ciclo escolar 2027. Entonces, no esperar hasta el último momento. Es importante pues consultar con la dirección del establecimiento donde pues asisten a clases los niños, los requisitos sobre las inscripciones y los horarios de las evaluaciones de recuperación. Recordemos que también hay niños y jóvenes que pues se van a retrancas, como le llamamos chapinmente, pero bueno, es importante el apoyo de los padres de familia. El cierre del ciclo escolar es una etapa decisiva para miles de estudiantes en Guatemala. Organizarse con tiempo puede evitar contratiempos, así que es importante ya prever este asunto, no dejarlo para último momento.
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0: 18 horas, 6 de la tarde con 36 minutos del lunes 12 de octubre del año 2026. A través de Radio Norte le estamos saludando, como siempre, los maestros del Centro Naturista y Espiritual Ríos de Agua Viva, dándole gracias a el Ser Supremo por la satisfacción que nos regala de haber concluido un día más al servicio de la humanidad, al servicio de las personas que necesitan de nuestros conocimientos, de nuestras de nuestros estudios a través de las ciencias ocultas, a través de la parapsicología, la astrología y el naturismo. Como siempre, llevándoles a ustedes estos 15 minutos de consejería social, espiritual, familiar, psicológica, para que usted obtenga consejos prácticos para mantener una buena salud allá en casa. Cualquiera que sea su duda, su pregunta, su inquietud, su interrogante, nosotros estamos como siempre para servirle a usted. 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Aquí estamos todos los días de lunes a sábado de 7 de la mañana a 5 de la tarde. Y no se le olvide a nuestra gente que nos sintoniza todas las noches de 6:30 a 6:45 que tiene una cita usted allá en Santa Catalina La Tinta. Todas las personas que nos sintonizan diariamente allá en el área del Polo Chic, allá en Panzós, en el Store, en Telemán, en Tucurú, en Tamaú, en Senaú, en Purulá, todas las personas que habitan por esa región, pues los días jueves les atendemos de 7 de la mañana a 3 de la tarde en abajito de la escuela número 2. Estamos a la par del taller de Don Chepe, buscando la salida para Cobán. Los jueves únicamente, no nos confunda, muchas personas nos llaman, nos dicen es que yo lo fui a buscar y estaba cerrado y le llamé, no pude agarrar comunicación hasta ahora. Bueno, es para que usted se dé cuenta que atendemos únicamente los días jueves, pero sí, ahí está el rótulo. Ahí está el aviso en la puerta principal de nuestro consultorio en La Tinta. Si usted pasa por ahí y tiene dudas, puede llamarnos, puede hacer su consulta. Sí, es importante que usted pueda llamarnos y de esta manera hacer su consulta. Dice nuestro ingeniero allá en la consola principal que hay una comunicación. Vamos a tratar de sacarla al aire. Usted nos avisa, nos hace la señal correspondiente para a ver si es posible sacar al aire esta comunicación. Aló, buenas noches. Hola, hola, buenas noches. No tenemos audio, buenas noches. Bueno, vamos a intentarlo en este otro micrófono. Buenas noches.
1: Sí, buenas noches.
0: Hola, ¿de dónde me hablan?
1: Aquí estoy hablando de Turulá. Yo quiero saber de mi marido. Él nació en los 75, el 18 de enero. Él solo chupar quiere y no quiere. ¿Se va a terminar a vivir conmigo o no? Yo me nací en 75.
0: Es su esposo, perdone.
1: Mi esposo.
0: ¿El cuál es la fecha, me dijo?
1: Él nació en 1975, el 18 de enero.
0: 18 de enero del año 1975. Si gusta, cuelgue la línea telefónica y me escucha a través del radio.
1: Ah, vaya, yo
0: en
1: 71 me nací.
0: Muy bien, vamos a hacerle el estudio correspondiente a esta fecha de nacimiento. Cuelgue la llamada telefónica y me escucha a través de la radio. 18 de enero del año 1975. Lamentablemente estamos mirando acá de que fue víctima de un trago curado, o sea, fue víctima de la hechicería, de la brujería. Es decir, le dieron un trago curado en alguna reunión, en algún lugar, le invitaron un café, un trago, un atol, algo le pusieron allí para que él no pueda vivir sin estar ingiriendo el trago. Desafortunadamente, esto le ha traído problemas a usted en su hogar, el dinero no rinde, el día está bien, días está mal, no quiere trabajar, se ha vuelto un tanto grosero, un tanto abusivo, todo le enoja, todo le incomoda, y es por esa razón, pues, porque ha sido víctima del maleficio. Yo le voy a invitar a usted, mi estimada hermana, en Purulá, si puede visitarnos en La Tinta el día jueves, o acá en Cobán cualquier día. Me va a traer el nombre completo, la fecha de nacimiento, una fotografía, y me va a traer un trago, sí, de lo que él toma, una cerveza, un trago sellado, y le voy a enseñar el mal que a él le pusieron en su cuerpo, y por esta razón es de que él le llega hasta el olor al guaro. No puede pasar cerca de donde venden guaro porque es que como que lo llamaran, como que lo jalaran. Mejor dicho, hermanita, él hasta sueña con el guaro, y esto le está trayendo serios problemas en el bolsillo, en el hogar y en su salud. Le invito entonces, el día que usted desee, me puede llamar a los números telefónicos también, 3005-8727, ya que esta llamada entró a la cabina directa de la Radio Norte. Todavía está por acá la persona, ingeniero, si nos hace el favor de decirle a la persona, todavía está por ahí en la línea, de que nos puede llamar a nuestras líneas privadas, nuestra línea directa del Centro Naturista y Espiritual Ríos de Agua Viva, es el 3005-8727, 3005-8727. 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Para que nos diga qué día, a qué horas desea venir, para que le atendamos inmediatamente en el momento que llegue. Sí, porque hay personas que a veces se molestan, vienen de muy lejos y les toca esperar demasiado, porque es que hay mucho trabajo, gracias a Dios, porque Dios nos permite ayudarle a tantas personas. Pero sí hay gente que viene de muy lejos y le toca esperar mucho, pero nosotros le suplicamos paciencia. Hay que madrugar un poquitito más, sabemos que cuesta, el invierno está duro, hay derrumbes, hay desbordamientos de ríos, hay problemas en las carreteras, pero hermano, no hay peor lucha que aquella que no se hace, y si usted quiere, usted puede, porque querer es poder. Usted sabe que si vamos a buscar el bien, vamos a encontrar el bien; si vamos a buscar el mal, definitivamente vamos a encontrar el mal. Y si usted está aburrido, pues ya de tanta pastilla, de tanta inyección, de tratamiento de una clase, de la otra, exámenes por aquí, exámenes por allá, pero la persona sigue enferma, ese abuelito, esa abuelita, que lamentablemente muchas veces ya se van volviendo como una carga para los nietos, para los hijos, sí, porque es que hay nietos que se desesperan y dicen, es que mi abuelito ni se cura, ni se muere, y yo lo he escuchado con mis propios oídos, que es que hay gente que se aburre de estar teniendo que limpiarles, cambiarle los pañales a un adulto, llevarlos al baño, bañarlos, y pastilla por un lado, y tratamientos por el otro, y exámenes de una cosa, examen desde la otra, y aparentemente la persona no tiene nada. Es ahí donde usted tiene que buscar la ayuda espiritual. ¿Y dónde usted la va a conseguir? 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Y los días jueves le atendemos en Santa Catalina La Tinta, a la par del taller de Don Chepe, abajito de la escuela número 2, en la salida a Cobán. 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Oiga bien, nosotros a través del iris de sus ojos, a través de las cartas del tarot, a través de la palma, de las líneas de la palma de su mano, de las 33 líneas de la palma de su mano, o a través de las 78 cartas del tarot, le vamos a decir a usted de dónde viene, para dónde va, quién es su amigo, quién es su enemigo, quién lo traiciona, quién es la persona que a usted, hermano mío, por delante, el besito de Judas, y por detrás lo está criticando, lo está poniendo en mal con el vecino, con el familiar, es el que le está clavando el puñal de la traición por la espalda. Entonces aquí usted va a ver salir el mal de su cuerpo con sus propios ojos y se va a curar. Aquí usted va a dejar esas muletas, usted aquí va a dejar esa silla de ruedas, aquí va a dejar usted ese bastón, porque aquí usted va a recuperar su salud, aquí va a decir usted adiós a todas las enfermedades naturales o sobrenaturales. Usted que ya está cansado de gastar dinero en exámenes, le ha tocado que viajar a muchos lugares. Usted que está cansado de hacer tantas dietas porque es que todo lo que come le cae mal. Usted no puede tomar ni agua porque al ratito anda como si se hubiese tragado unas brasas, anda usted eructando como si fuera fuego lo que usted tiene dentro de su estómago, y ya tomó sobrecitos de una cosa, agüitas de la otra, y va de frasquitos de uno y del otro, y usted no se cura. Hermano, usted está flaquito, flaquito, porque es que, ay Dios, mal hay un mi pedacito de carne, mal hay un mi pedacito de pollo, hombre, ni los frijoles. Hay personas que no pueden tomar leche porque son carreras para el baño, como si se hubiesen tomado un purgante. Y dicen, es que muchas personas me han renegado en mi consultorio cuando yo les digo, bueno, va a tomar leche en abundancia porque usted está muy desnutrido, usted está muy pálido, usted no tiene ni color, usted está que se lo lleva el aire. Y me dicen, maestro, por Dios bendito, maestro José, pero es que yo no puedo tomar leche, es que me hace mal. Pero ¿quién le dijo a usted que la leche hace mal? Ya todas las lecherías se hubieran fracasado. Cuando usted entra a una abarrotería, cuando usted entra a un supermercado, ahí encuentra usted las cajas de leche amontonadas, aperchadas. Y si la leche hiciera mal, entonces estas tiendas no vendieran, pues, porque ¿para qué, verdad? No, mi hermano, entienda, comprenda que el que está mal es usted. Sí, hay personas que me dicen, maestro, que yo no puedo comer frijoles, que me hacen mal, se me hincha la panza. Ay, maestro, a veces siento que estoy embarazada a mis 50 años, maestro, ¿qué hago? Pero ¿quién le dijo a usted que los frijoles hacen mal? Ya no hubiéramos chapines en Guatemala, ya nos hubiéramos muerto todos. Es que, dígame usted, ¿en qué casita humilde y en qué casa, en qué mansión lujosa faltan los frijolitos? No, si es el plato exquisito de nuestra tierra, de nuestro pueblo, de nuestra gente, de nuestro país. Los frijoles no hacen mal, el que está mal es usted. ¿Y dónde se va a curar? En el Centro Naturista y Espiritual Ríos de Agua Viva. ¿Dónde estamos ubicados? 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Le atendemos en La Tinta, oiga bien, únicamente los días jueves de 7 de la mañana a 3 de la tarde. 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Nosotros no descansamos. El descanso nuestro es ver cómo usted sale de nuestro consultorio brincando en un pie de pura felicidad, llorando de alegría porque aquí se terminó su sufrimiento, aquí se terminó su dolor. 3005-8700 27 30 05 87 27 o el 58 90 38 28, 58 90 38 28. Gracias, hermanos míos, por su amable sintonía. Que el Señor les bendiga. Buena noche, hasta mañana.
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0: Mi gente.
1: Ahora sí, ahí estamos. Mi gente, como si nada, el tiempo avanza. Y estamos en la hora 19:07 de la noche con 14 minutos. Buen descanso. Descansan rico y sabroso como un oso. Mañana es otro día para volverlo a intentar. Así que después de la pausa vamos a platicar un poco sobre pues lo que se vive dentro del día a día. Y se sigue por ahí dando también sobre el alza del pasaje, que pues hay empresarios que sí realmente tratan de abusar del ahí sí que al usuario, porque es un abuso definitivamente. Y pues sabemos que un medio de comunicación debe ser imparcial, no debe estar ni a favor ni en contra, sino del lado de la justicia, ¿no? Entonces acá como pues locutores estamos del lado de la justicia, buscando siempre ser justo. Así que a la pausa, y después de la pausa vamos a platicarles un poquito sobre el asunto.
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Bueno, mis amigos, bueno, mi gente, como si nada, 7:22. Bueno. Bueno, ¿qué es lo que está pasando? ¿Qué es lo que está pasando? ¿Qué es lo que está pasando? Hoy quiero que hablemos un poco sobre la situación que pues está afectando directamente al bolsillo de las familias de Cobán, San Pedro Carchá y San Juan Chamelco. Es importante como vecinos que pues también nos manifestemos pacíficamente, ¿sí? ¿Qué está pasando con el precio del pasaje? ¿Quién autorizó los aumentos que están denunciando los usuarios? ¿Y dónde están las autoridades? ¿En dónde están las autoridades que deben velar por el cumplimiento de las tarifas? ¿En dónde están? ¿Qué están haciendo por el pueblo? Pensemos en algo muy sencillo. El trabajador se levanta temprano, sale de su casita, paga pasaje para llegar a su trabajo y cuando recibe su salario, sigue ganando lo mismo. Pero si el transporte sube, también sube el gasto de la familia. Y si aumenta el pasaje de ida y de regreso, todos los días al final de la semana y del mes, ese dinero hace falta para comprar tortillas, frijoles, pagar la luz o llevar algo más a casa. Entonces el pasaje sube, pero el salario no sube al mismo ritmo. ¿Y quién termina pagando las consecuencias? Prácticamente el usuario. Y quiero hacer una aclaración. Entendemos que los pilotos y ayudantes muchas veces trabajan bajo las instrucciones de los propietarios de las unidades. Por eso no se trata de echarles toda la culpa al trabajador que va detrás del timón o cobrando el pasaje. La pregunta es para los empresarios y propietarios: ¿quién decidió cobrar más? Existe una tarifa autorizada para dichos recorridos. Entonces, porque si hay problemas con el combustible, ahora que el combustible bajó, tan de repente se les ocurre subirlo. Entonces, imagínense, se quejan de repuestos, mantenimiento o costos de operación. Los empresarios tienen derecho a plantear sus solicitudes, sus necesidades ante las autoridades correspondientes, pero una cosa es pedir que se revise una tarifa y otra muy distinta es imponer, porque aquí están imponiendo un cobro sin la autorización que corresponde. En Guatemala pues está la Dirección General de Transportes, conocida como DGT, es la encargada de regular las tarifas del transporte extraurbano. Por eso cualquier usuario que pues considere que le están cobrando de más puede denunciarlo. Así es, la propia DGT identifica el alza del pasaje como un motivo de denuncia. Entonces aquí viene el llamado a nuestras autoridades también: ¿dónde están los controles de esas rutas? ¿Dónde están los operativos para pues comprobar cuánto se está cobrando? ¿Dónde está la coordinación necesaria para proteger a quienes todos los días dependen del transporte público? A las autoridades del transporte, al Ministerio

necesita. Así que esperemos entonces que pues esto pueda regularse, porque recordemos que el pasaje que por pandemia, recordemos que el pasaje de Carchacobán era de 3 quetzales, pero los empresarios que por pandemia ya no podían llenar los buses llegaron a 5 quetzales, y cuando la pandemia pues iba ya pues a acabar, ellos iban a volver al precio normal, que son de 3 quetzales, y nunca lo hicieron, se quedaron con los 5 quetzales. Ahora los muy chulos, los muy listos vienen y ahora quieren tomarse ahí con 7 quetzales. Entonces yo creo que aquí es donde el pueblo debe de velar y también pues de actuar, de alzar la voz, porque también tenemos derechos. No es bueno que pues dejemos que estos empresarios vengan y pues pisoteen a los usuarios, pues, porque ellos se deben a los usuarios y nosotros también necesitamos de los buses, así que ambas partes nos necesitamos. Así que por parte de su servilleta El Zorrillo, pues también debemos de estar del lado de la justicia, debemos de ser justos. Así que, y lo justo y lo correcto es que pues también se verifiquen los recorridos y que se establezcan los precios. Bueno, mi gente, 7 de la noche con 28 minutos. Bueno, aquí está la versión del Coco. El Coco no. Epa, epa, un ritmo sabroso.

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0: Hola, buenas noches amigos, qué gusto saludarles. 11 minutos para las 9. Hola, Juan Casano, con gracias a Nivele Bonar, René Cochín.
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Buenas noches, amigos. Qué gusto saludarles a través de Radio Norte, la fuerza grupera. Avio Maclin, si la leja, como no. La hecho que será Miquel y Puctes y Balatín, Radio Norte, a 680 AM, 97.1 FM, 102.3 FM. 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Bueno, mis amigos de Rivera Nacional, estamos en las 9 de la noche con exactamente 10 minutos. Vamos a seguir con lo mejor a través del programa número 1. Vamos, mi

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Muy bien, mis amigos, una linda presentación en esta noche. Queremos saludar al gran amigo, que por cierto siempre está al tanto, al pendiente de la programación allá en el municipio de Rash Rujá. Buenas noches para el gran amigo, mi estimado amigo José Vanegas. ¿Qué tal, mi amigo José Vanegas? Buenas noches. El orgullo de la calzada Chichtún de San Pedro Carchá.

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2: 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Es la hora 4:30 minutos.
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0: 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Martes. 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Las 4 de la mañana, 45 minutos. Ah, está Leonal. 4 de la mañana, 45 minutos. 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El madrugador norteño, Chan. El madrugador norteño. 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Pato más salí 40-96-86-24. Estimados amigos, es un enorme gusto saludarles y desearles todo lo mejor en esta preciosa mañana, mañana de martes. Estamos iniciando la programación agradeciendo a Dios por la vida. En primer lugar, gracias, Padre Todopoderoso, en el nombre de tu Hijo, agradeciendo este nuevo día que nos permites, esta nueva oportunidad, Señor. Aquí estamos, Padre Celestial, bendice a cada una de las personas que de una u otra manera están en sintonía del norte. Gracias, Señor. Estamos en la presentación de tu programa, El Madrugador Norteño.
1: Hora 4, 47 minutos. Es la hora 4. 47 minutos.
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2: Es la hora 4, 59 minutos.
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Estamos anunciando una excelente y maravillosa mañana, especialmente para quienes están en sintonía de la Norte, para quienes están reportándose a través de nuestra señal. Gracias, una buenísima mañana para quienes hoy están de mantener largos, para quienes hoy arriban a otro año más de vida, que la pasen bien. Estoy saludando de manera muy cordial, saludos cordiales para Amalia Navarijo, que ya reporta señal desde la zona pujante, allá precisamente en Santa Rosa, Ixcán. Ella está enviando un saludo muy cordial para don Cayetano Paredes, en Cito Día de la Norte. Don Cayetano es su compañero de hogar. También envía un saludo muy cordial para sus niñas, a sus hijas, deseándole todo lo mejor. Está, ¿quién, cómo se llaman las niñas? Se me escapa el nombre de las niñas. Flori. Está Florecita. ¿Y quién más está por ahí? Bueno, pues saludos cordiales para sus hijos. Me faltó el nombre de la niña, sí, la pequeña, Natalia. El saludo muy cordial para Natalia, para Flori, para don Cayetano Paredes. Y por supuesto, saludo muy cordial para Milo. Buena onda, el saludo muy cordial para Milo en Cinto Día de la Norte. Súbale volumen, súbale volumen. Dueto de Bertín y Lalo, y la canción Quererte Jamás.

estamos enviando un saludo muy cordial para el profesor Jorge, amplificando a todo Cañón Norte. Muchas gracias, profe. Él está en Sintonía del Norte, allá en Ciguaná. Va rumbo a sus actividades laborales. Me comenta qué buena onda. Muchísimas gracias. Un placer enorme saludar al profesor Jorge, deseándole una excelente y maravillosa mañana. Sí, señor. Súbale volumen, súbale volumen. Estamos en la presentación de su programa. Vamos en desalborada, ¿no? El madrugador norteño, sí, señor. El madrugador norteño por Radio Norte. Sí, señor. Esta canción es a cargo del dueto América. Rama seca. 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Con 56.

Estamos enviando un saludo muy cordial para una distinguida dama, amplificándonos a todo volumen en la Norte, allá precisamente, escuchando a todo volumen en la Norte en Tactic, no es Tactic, es allá en La Tinta. Ahí se encuentra doña Laura Velázquez. Ella saluda con mucho cariño a sus hijas, a su hija, a su nietecita, deseándole una excelente y maravillosa mañana. Laura, doña Laura Velázquez, buenos días. Ahí le va su canción. Ellos son los alegres del Terán, los alegres del Terán. Y la canción suena, moneda sin valor, en esta preciosa mañana de martes. ¡Buenos días!

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mi compadre Vicente Fernández, esta bonita versión en esta mañana maravillosa de martes, sí señor. Ay, ay, ay. El saludo muy cordial para quienes están de mantener largo. Saludos cordiales para Dani allá en Televán. Está cumpliendo años el día de hoy. Está cumpliendo sus 14 años de vida, me comenta. Felicidades, Dani, allá en Televán, en sintonía de la Norte. Muchas gracias. Una buena mañana para todos, donde quiera que se encuentren, donde quiera que estén. Ay, ay, ay. Masalech, Oles, Incomón. Un saludo muy cordial para quienes de la fecha de hoy están de pasteles largos, para quienes hoy arriban a otro año más de vida, que la pasen, pero muy bien, buena mañana. Súbale volumen, súbale volumen, súbale volumen, súbale volumen, súbale volumen a la Norte, sí señor. 40-96-86-24 es el contacto directo. 40-90-96, repitiendo, 40-96-86-24 es el número telefónico de Radio Norte para que te comuniques, para que te reportes. Gracias, Amalia Navarijo, reportando señal. Ella saluda con mucho cariño a don Cayetano Paredes, su compañero de hogar. Sí,

Amigos míos, una buenísima mañana para quienes están en sintonía de Radorte. El saludo muy cordial para Mateo, don Mateo y familia allá precisamente en Palestina. Allá están amplificando a todo volumen Radorte. Mayor hueco a Mateo. Buenos días, buenos días. No me cambien, voy a ir a corte comercial. Luego yo regreso con más música, con más de los temas que me solicitan. Ellos son ya los Almadíos. Ya estaban listos los Almadíos, pero tenemos algo compromiso y de urgencia.

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Un bebecito con tus ojos es el tema que escuchábamos en esta preciosa mañana, mañana maravillosa aquí en la Norte, sí señor. 6:42, 6:42, vámonos cuates, mis armadillos. Ay, mami. El saludo muy cordial para María Elena en sintonía de la Norte, allá en Chiapas, México. A mis amigos y amigas que reportan señal desde Zamora, Pico de Oro. A mis amigos que reportan la señal allá en San Cristóbal de las Casas, gracias, una buena mañana. A mis amigos que reportan señal desde San Juan Chamelco, especialmente para la familia González, una buena mañana para doña Valentina. Doña Valentina es una bellísima y distinguida dama. De parte de sus hijas, de Paola y Dayana, le saludan y le desean todo lo mejor. María Elena, allá en Pasmolón de Tactic, gracias. Esto sí es audiencia. Y sí reportamos a los que se reportan a través de nuestro contacto telefónico 4096-8624. Sí, señor. Ay, mami. Levantamos polvo.

0: hicimos el tema especial a cargo del dueto. Este dueto, ellos son Los Armadillos y la canción Heredita. Amigos míos, un poco como quien dice así, un poco triste, un poco tristillo, pero ¿qué podemos hacer cuando la onda y el rollo de los robos están a la orden de la mano? Hoy sí que no importa el horario, no importa dónde, no importa a quién, pero los ladrones están ahí a la orden. Los ladrones están ahí a la vuelta de la esquina, en cualquier puntito, en cualquier lugar, lo andan viendo a uno, qué onda, cómo está y qué es lo que lleva, qué es lo que no lleva y qué es lo que ellos necesitan o quieren. El asunto está en que un poco, bueno, les voy a contar un poco de historia, la historia de esta que les voy a contar así rápidamente antes de irme al corte. En los años de pandemia, aquí en la radio, a mí me tocó quedarme los 3 años de pandemia, día y noche, trabajando aquí en la radio. Entonces, aprovechamos en esos días que los compañeros, todo el personal de la radio no vino, estuvieron retirados a raíz y a consecuencia de la pandemia. Entonces, quien que se quedó aquí en la radio fui yo. En cierta ocasión, la gerencia general ordenó desocupar una bodega. Había un montón de muebles de metal y dijo, bueno, estos muebles me los voy a llevar a la bodega. Entonces, me haces el favor de sacar todo lo que es metal. Vamos a desocupar la bodega, me dijo el patrón. Con mucho gusto comenzamos a desocupar la bodega. Y al momento de desocupar, pues yo me encontré una bicicleta de aquí de la radio. Me encontré una bicicleta de radio. Y la gerencia general me dijo, mira, yo no te lo voy a regalar, porque si te lo regalo, no le van a dar el uso adecuado como debe ser, o cuidar lo que te estoy regalando. Mejor no te lo regalo, te lo voy a dar a un precio simbólico, te lo voy a vender a un precio simbólico, es tanto. Entonces yo le dije al patrón, aquí está, pagué lo del costo de lo que me estaba vendiendo el patrón, que era la bicicleta. Entonces yo lo llevé al taller, me lo repararon, lo dejaron cálida, ¿verdad? Me lo dejaron nítido. Y desde entonces, ya te imaginas, desde el primer año de pandemia para acá, tenía en mi poder esa bicicleta. Lamentablemente, ayer en horas de la tarde, los ladrones, un tipo ahí sinvergüenza, es que no tiene trabajo, que no tienen trabajo, no buscan trabajo, pero sí andan dañando a la población, no importa quién. Entonces yo me bajé de la bicicleta, lo dejé ahí estacionado y fui a la tienda a comprarme, no sé qué, me fui a comprar a la tienda. Cuando volteo a ver, veo al tipo ya sobre mi bicicleta llevándoselo, y yo traté la manera de darle la vuelta, jugarle la vuelta, dijo aquel, para encontrármelo de frente a frente. Cuando me vio que yo le estaba haciendo el alto, él agarró la bicicleta con más fuerza, con más velocidad y se me fue. ¿Sabe por dónde se metió? Se metió por Residenciales Imperial. Ahí por Residenciales Imperial se metió el muchacho. Lo perseguí, ya no lo alcancé, se me fue. Si corren, son ágiles los muchachos, más que ciclistas profesionales. Agarró la bicicleta y se fue, señores, ya no más. Solamente pues para comentarle que por favor tengan mucho cuidado. Sus cositas les cuesta a ustedes, sus cositas les costó. Guarden, cuiden, protegen, protejan bien sus cositas. No se babosé como me pasó a mí, me babosé, me fui a la tienda y dejé mi bicicleta ahí, ¿verdad? Cuando quise reaccionar, ya el tipo iba encima de mi bicicleta, ya no pude recuperarlo. Por tal motivo, pues, son anécdotas los que les estoy contando. Porque los amigos ladrones están a la vuelta de la esquina, están ahí cerca, ahí cerquita de usted. Usted no los mira, pero ellos sí lo miran. Ellos lo conocen, lo controlan a uno y no le dicen nada a nadie. Muy bien, ahora ya les conté esto, yo ya vuelvo.
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8: Amigos míos, una buenísima mañana. La frase del día. No tenemos frase del día hoy. No. Hoy no tenemos la frase del día. Pero sí tenemos la pregunta del día. La pregunta del día es la siguiente. A ver quién me quiere dar la respuesta, si la saben o no la saben. ¿Cuál es el órgano que nunca deja de crecer? A ver quién me da la respuesta. ¿Cuál es el órgano del cuerpo del ser humano que nunca deja de crecer? Hay un órgano dentro del cuerpo del ser humano que siempre constantemente está en crecimiento, está creciendo, mínimo, pero va creciendo un poquito, máxime cuando se lastima, es que me operaron, dice uno, ahí le va creciendo, la operación la va creciendo, esa parte que le quitaron. Ahora la pregunta es, ¿qué órgano nunca deja de crecer dentro del cuerpo humano? Hay tres observaciones. La pregunta del día es, ¿cuál es el órgano que nunca deja de crecer? Hay tres nombres. ¿Será el corazón? ¿Será el oído? ¿O será el hígado? ¿Cuál de estas tres partes del cuerpo humano nunca deja de crecer? Si tú lo sabes, pues ahí está el contacto telefónico 4096-8624 para que me des la respuesta. Y hoy tenemos música retro. Hoy martes de Retro en la Norte. Música a cargo del grupo Más. Y esta canción viejita pero buena que nunca pasa de tiempo. No te olvidaré, es el éxito. Buena onda, gracias. Música romántica de ayer en la radio de hoy, La Norte, sí señor. Música retro en La Norte. Retro grupero, sí señor.

0: perfecto, perfecto. ¿Cuál es tu nombre?
1: Mi nombre es, me dicen Noé, pero un apodo nos dice aquí, me dicen aquí Chino.
0: Ah, el Chino, ¿qué número de taxi, Chino?
1: Sí, ese es color, mi taxi es negro.
0: Muy bien, Chino, color taxi, color negro, allá en Carchán.
1: Es de 87, ahí me uno mi saludo aquí, pues a los cuates que quieren viajar, yo trabajo 24 horas y le estoy cobrando económico, yo no estoy subiendo el precio.
0: Ah, perfecto, no hay que subir, no hay que subir, con mucho gusto, Chino. ¿Qué número de taxi es, me dijiste?
1: 87.
0: Taxi número 87, señores, está cobrando precio especial, ya bajó el combustible, no pague 7 quetzales. Precio cómodo. Ah, ahí mi amigo, el famoso Chino del taxi 87, lo va a llevar a precio especial. Mi amigo Chino está allá en San Pedro Cachá. ¿Dónde es tu parqueo, dice?
1: Aquí, frente del Nazareno, aquí en Central.
0: Frente de la iglesia Nazareno Central de San Pedro Carchá, ahí está el parqueo de mi amigo el Chino, taxi número 87, color negro. Él no le va a incrementar al pasaje porque tiene conciencia de hombre, de familia, y que me alegra mucho. Muchas gracias, Chino, por tu participación, que la pases bien.
1: ¿Tú crees que me pongan mi canción ahí?
0: ¿Cuál será? Con mucho gusto, Chino.
1: 20 mujeres hermosas van a hallar mi panteón.
0: ¡Ay, Dios, a robarte el taxi!
1: ¿A quién estoy escuchando?
0: Buena onda, Chino, gracias por tu reporte.
1: Feliz día.
0: Igualmente, Chino, me comenta mi amigo el Chino del piloto del taxi número, el piloto taxi número 87, tiene toda la razón. Fíjese usted la respuesta, y eso demostramos que la audiencia está al día. Demostramos que la audiencia se reporta, y cuando uno dice algo, la audiencia se reporta de inmediato. Chino del taxi, vamos a ver si tenemos por acá también otra respuesta. Cortaron, muy bien. Chino del taxi de 87 allá en San Pedro Carchán, el Chino del taxi número 87 de San Pedro Carchán me comenta que el órgano que nunca deja de crecer es, vamos a ver, hay otra pregunta, vamos a ver si, aló, ¿qué tal? ¿Quién habla? Aló.
2: Escuchamos desde el Estorizabal.
0: Muchas gracias, ahí en el Estorizabal. ¿Quién habla?
2: Aquí les saluda la venta de
0: camas. En la venta de camas, qué buena onda.
2: Saludos, César, porque me complace una mi canción.
0: Con mucho gusto, ¿cuál es la canción que quieres escuchar?
2: Póngale con cualquiera ahí, César.
0: ¿Y cuál es tu nombre, mi amigo?
2: Aquí le saluda José Cucul.
0: José Cucul.
2: José Cucul, la venta de campo. Somos originarios de San Pedro Carchá.
0: ¡Ah, qué buena onda!
2: Quiero saludar a mi familia desde allá, de Aldea Tanchí.
0: Con mucho gusto.
2: ¡Ay, César! ¡Buen día!
0: Muchas gracias, mi amigo. Gracias por tu reporte, José Cucul. Vendedor de camas allá en La Tinta, ahí escuchando a todo volumen La Norte, muchas gracias. Amalia Namarico también reporta su señal y me comenta, el órgano que nunca deja de crecer es el hígado. ¡Correcto! ¡Muy bien! Ya lo había comentado el Chino también, Chino y mi queridísima gran amiga Amalia Namarico, sí saben de la anatomía del cuerpo humano. ¡Ah, perdón! Dice por acá, vamos a ver, permítame, voy a rectificar la respuesta que me está dando Amalia Namarico. El órgano que nunca deja de crecer es la nariz. ¡Ah, usted vio el Pinocho! Es que ella vio la película de Pinocho. Pinocho, cada vez que mentía, le crecía la nariz. Cada vez que crecía, hablaba una mentira, le crecía la nariz. Es por ello que se recordó que la nariz es que lo que crece constantemente. Lamentablemente, quiero informarle a Amalia Navarijo que no es la respuesta correcta. La respuesta correcta es el hígado. Gracias al famoso Chino, piloto del taxi 87 allá en San Pedro Carchán, se ha reportado. Gracias, amigos, que la pasen bien. El locutor más alegre de la radio se va al descanso. Yo regreso mañana en punto las 4. ¡Ya llega el zorro!

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0: Bueno, mi gente, ya pues andamos acá en cabina de Radio Norte, sí señor, acompañándoles y pues ya programando lo mejor de lo mejor, la música que nos enciende, la música que pues nos anima, la música que nos invita a cantar, a pasarla muy bien. 7:14 PM. Bueno, antes de continuar, voy viajando al corte comercial, pero también tengo habilitado para que sigan participando, sigan reportando 40-96-86-24. El saludo cordial para nuestra gente allá en casita, quienes están en ruta, quienes ya están en el trabajo, en el campo, en la ganadería, en ruta, en el negocio, no importa dónde, con quién. Lo importante es vivir y disfrutar de este día.
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0: Bueno, qué buen temazo. A fuego lento, lento, lento. Lento pero seguro. La versión de Jennifer Peña. Bueno, mi gente, ya estamos en ahora 7 con 22 minutos, 7 de la mañana 22. Tenemos una mañana genial, un solito que sale desde muy temprana hora. Así que saludos quienes ya están metidos en la jugada. Saludos quienes van a en el transporte liviano, pesado y en las rutas donde hay tráfico, pues más que mantener la paciencia. Tengo por acá saludos para Gladys, me comenta. Ah, qué bueno, dice por acá desayunando, escuchando Radio Norte, favor de incluir una versión de Pastor López, una rica cumbia. Con mucho gusto, que para eso andamos acá. Y también, bueno, saludos allá en la zona 3 de la capital, para quienes nos están escuchando a través del www.radionorte680.com. Fuiste mala con mi corazón, Yayuy.
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Bueno, mis amigos, como si nada, el tiempo así que avanza. 7:43, acá en la Norte, la Fuerza Grupera. Bueno, acá tengo saludos para don Paquín. Ya anda el muchachón activo, dándole duro la vida. Pues qué bueno, de verdad, mientras se pueda, hay que sacarle provecho al día a día. Al igual para Vanessa desde Chiapas, está allá pues disfrutando del musicón, del ambientón para este martes, fecha 13 de octubre. Ah, qué buena onda, también tengo por acá saludos para mi compa Manuel, famoso Manu, que se encuentra piloteando. Ah, qué buena onda, dice, siempre en buena sintonía de la Norte.

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Martes, martes, martes. Ya pues poniendo a bailar al público con estas canciones que llevan ritmo, sabor. 7 de la mañana con 57 minutos, 7:57. Saludos, mucho ánimo. Hay que iniciar este día con una sonrisa de baby. Así merito, ya que cada día es un regalazo divino y pues cada día es reto. Reto para seguir avanzando. Así que ánimo, mucho ánimo, mucho ánimo. Bueno, para quienes solicitan música de Pastor López, ¿qué dice mi compa Jerónimo? Siempre con fuerza. Me llega.

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7: Además de conseguir los 3 puntos ante Comunicaciones, San Pedro se mantiene en la pelea por mejorar su ubicación en la tabla. El triunfo refuerza la confianza del equipo para los próximos compromisos del campeonato.
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7: La tenista china Chen Qingwen ganó el Abierto de China al vencer a la rusa Mirra Andreeva por parciales de 7-5 y 6-4. Con el triunfo, Chen se convirtió en la primera jugadora china en ganar este torneo y obtuvo su primer título de 1000.
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1: Hola, ¿qué tal, Guatemala? Qué gusto saludarles en el turno de un servidor, en el turno de Henry Chen. A partir de este momento, hasta las 10 de la mañana, vamos a llevarles lo mejor de la música a través de esta frecuencia. Somos Cadena Nacional, somos CRN, Consorcio de Radios Nacionales, transmitiendo desde Cobán, Alta Verapaz. Así que qué gusto el poder acompañarles con buena música en este momento, estimados amigos. Así que bienvenidos, bienvenidos, bienvenidos, bienvenidos, bienvenidos, bienvenidos, bienvenidos. Henry Chen está en turno. Las 8 de la mañana con 24 minutos, las 8 de la mañana con 24 minutos en Guatemala.
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una versión al estilo de Los Fantasmas del Caribe a través de Radio Norte. Amigos, estamos a 25 minutos. Estamos a 25 minutos. 25 minutos para las 9 de la mañana. ¿Cómo están? Qué gusto saludarles. Bueno, comuníquense con nosotros. Somos Cadena Nacional, somos CRN, Consorcio de Radios Nacionales, transmitiendo desde Cobán, Alta Verapaz.

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0: Bueno, mis amigos de Liga Nacional, estamos en las 9 de la mañana con exactamente 2 minutos, las 9 de la mañana con 2 minutos.
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0: Muy bien. Bueno, mis amigos, seguimos con lo mejor de la música a través de esta estación. Buenos días, dice, le saluda Alejandra Boll. La estoy escuchando al 100% en 12 Águilas Senaú. Si fuera tan amable de complacerme con la canción de Temerarios, Ya no quiero sufrir. Con mucho gusto le vamos a incluir la música, la petición a través de esta radio. Somos 42 estaciones en toda la República y cerramos en todo el mundo a través del www.radionorte680.com. Así que, qué bueno, qué gusto saludarles, amigos. Así es. 9:13 en Guatemala.
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mis amigos, seguimos con lo mejor de la música a través de esta estación. Somos Cadena Nacional, somos CRN, Consorcio de Radios Nacionales, transmitiendo desde Cobán, Alta Verapaz, estimados amigos. 9:28 a.m. Pues con todo gusto vamos a saludar a quienes hoy están celebrando un año más de vida, un año más de feliz y fructífera existencia. Y nos trasladamos inmediatamente a Telemán, don Francisco Caltut. Hoy está cumpliendo 36 años de vida. Saludos para Francisco Caltut, 36 años de vida, de parte de su sobrino Oliverio, el saludo. Y le dedica, pues, esta muy bonita presentación musical. ¡Excelente! ¡Feliz cumpleaños, mi estimado don

0: Una versión muy bonita, por cierto, para saludar a quienes hoy están celebrando un año más de vida, para los amigos que hoy amanecieron tirando los zapatos por la ventana. Así que feliz cumpleaños para la audiencia a nivel nacional. Los amigos radicados en los Estados Unidos, pues también se les invita a marcar o a reportar a quienes hoy están celebrando otro año más de vida, mis amigos.
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0: una versión al estilo de Bronco a través de esta estación. Bueno, queremos saludar a don Alexis allá en San Pedro Carchá. Saludos para su señor padre, don Carlos Hernández, allá en la Trinidad, como siempre, escuchando Radio Norte. Vamos con música.
1: Purito Hueso con la banda R.
0: Con mucho gusto. 20 minutos para las 10. 20 minutos para las 10.

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Y recordar es volver a vivir. Uno de los grandes éxitos al estilo de los Tinos. Vaya pues con mi plegaria. Seguimos con lo mejor de la música, estimados amigos, a nivel nacional. Estamos a 5 minutos. 5 minutos de las 10 de la mañana. Saludos para Alexis allá en San Pedro Carchay. Y también saludos para su señor padre, don Carlos Hernández, en la Trinidad. Francisco Caltut hoy está cumpliendo 36 años en Telemán, de parte de su sobrino Oliverio. El saludo. Soy Henry Chen. Yo retorno hoy a partir de las 12 del mediodía en el siguiente turno. Buenos días. Saludos para Yasmín en Turulá. Nos escucha.

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1: La derrota ante San Pedro representa un tropiezo para Comunicaciones, que figura con 14 puntos en la tabla consultada. El equipo deberá aprovechar sus siguientes encuentros para acercarse a los puestos superiores.
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1: Los San Francisco vencieron 32-29 a los Seattle Seahawks en uno de los encuentros destacados de la jornada dominical de la NFL. El resultado permitió a San Francisco conservar su invicto en el inicio de la temporada, de acuerdo con el reporte del partido.
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Dios mío. Bueno, mi gente, una tarde fue. La versión de Los Temerarios, tema así romántico, la música que nos alegra la vida. Tenemos una mañana bastante bonita, radiante. Buena mañana, buena mañana, buena mañana. La hora 10 de la mañana con 11 minutos, 10 con 11. ¿Qué se les antoja escuchar a esta hora? Pues soy todo oídos. Reporten a través del 4096-8624.

0: Bueno, gente, momento de la pausa comercial, momento de seguir activando el contacto 4096-8624 para esta hora de la mañana. ¿Aló?
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Bueno, mis amigos, ánimo. Desde la cabina de la Norte. Siempre he dicho que pues la vida es bonita, ¿no? El feo es uno. No, la verdad, a veces amanecemos de malas o de malas pulgas, como decimos chapinmente. Nos vemos al espejo y hasta el espejo paga los platos rotos, ¿no? Entonces, bueno, a veces nos molestamos por todo. Estamos enojados porque llueve, estamos enojados porque hace mucho sol, ¿sí? Estamos molestos porque no hay pisto, porque pues estamos molestos porque hay trabajo. ¿Cómo es eso, va? Mucha gente se queja cuando hay trabajo y cuando no hay trabajo también se queja. O sea, nos quejamos, ¿sí? Y muchas veces nos quejamos porque nos escriben del WhatsApp y cuando nadie nos escribe, nadie me pela. Entonces, no queremos nada. La vida tiene sus problemas, sí, pero también tiene momentos bonitos. Una buena canción, un cafecito caliente, está la familia, los amigos y esa persona que nos saca una carcajada cuando más la necesitamos. Entonces, así que hoy hagamos algo diferente, algo distinto. Dejemos de buscarle defectos a la vida y empecemos a disfrutar lo bueno que todavía tenemos. Así que ánimo, mi gente, desde la cabina de la Norte, El Zorrillo.

0: agárrale parejo, gente, agárrale parejo. 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

Bueno, mis amigos, como si nada, pues el tiempo avanza, el tiempo se va volando. Bueno, por acá nos conectamos con el público que pues ya también se reporta a través del 40968624. Saludos ahí para mi compa. Mi compa Lucas, que ya nos deja su comentario. Ah, qué buena onda. Bueno, gracias ahí por la fina preferencia. Muchas gracias a nuestros paisanos que hacen el favor de interactuar. Bueno, por acá me llega este comentario. ¿Qué tal, mi paisa? Saludos a la familia Zuc Morán, allá como siempre en Aldea Saolón. Y también para ustedes me comenta mi compa, que siempre por ahí está echándole ganas a la vida, mi compa Juan, desde los United. Así que un abrazo grande para mi compa Juan, allá en los United, como siempre trabajando, echándole ganas a la vida. Qué buena onda, don Juan Augusto, mi compa Juan Augusto desde los United. Allá como siempre desde los United, así que un abrazo desde Cobán, Guatemala, y para toda su familia, Zuc Morán, allá en Aldea Saolom, que siempre están al pendiente. Dice para acá, hola, hola, buenos días, que suene la canción Aunque Sea Prohibido, tema de Lemus. ¿Qué dice don Gregorio desde Saculeu? ¿Cómo está mi gente allá por Saculeu? Qué bueno saber que nos acompañan. Ah, qué lujo, hombre. Bueno, les voy a poner acá música nueva. Música nuevecita. Música recién salida del comal. Bueno, escuchen el tema más reciente de Karin León.

0: Bueno, qué buena versión. Qué buena versión. Ahí estamos, ahora sí. Qué buena versión, qué buena versión. Es el álbum más reciente del compa Karim León. Es la nueva versión que ya pues nos presenta, ¿no? Saludos ahí para los amigos que ya están al pendiente de la programación de La Norte. Bueno, les cuento que ya Karim León amplía su álbum Muda, así se llama el álbum de donde se desprende este tema que se llama Desde que te tengo. Bueno, a este álbum se le ha adicionado 5 canciones más. Viene también una colaboración con Ryan Castro titulada El Insuperable. El proyecto mezcla sonidos como corrido, salsa, pop y rock, un poco de cada cosa. Para pues decir al aire. Este muchacho sigue pues experimentando con su música de todo un poco. ¿Y el público qué prefiere? ¿Música de despecho? ¿Música de amor? ¿O qué se les antoja? Bueno, así que al rato les voy a presentar la otra de siempre, la que viene con Ryan Castro, El Insuperable. No le cambie. Bueno, mi compa Juan Augusto por ahí se reporta solicitando Entre el Cielo y el Infierno. Como no, mi compa, con mucho gusto, desde los United. Para mi compa Jorge Hagan, que por acá me dice buenos días, zorro, doble play de la sonora Dinamita Fuego y también Candela, y también la versión Antena Parabólica. ¿Cómo está la familia? Cal Fernández, ¿cómo les trata la vida? Dice hola, hola, buenos días. Bueno, no sé si desean escuchar la canción Ayúdame, porque no le entiendo. Aquí únicamente dice me pones Ayúdame, creo que es. Sí, es una sugerencia. La canta mi banda El Mexicano, la canta Los Temerarios y otros artistas. Me encantaría saber qué artista, con qué artista desean escuchar la versión Ayúdame. Mientras tanto, a la pausa, mi gente, no le cambien, no le cambien.
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0: Bueno, mi gente, el tiempo sí que avanza. Únicamente nos restan 3 minutos ya para la hora 11 de la mañana. Vamos, mi gente, arriba a sus ánimos. Y pues no olviden sonreír. No olvidemos trabajar con ganas. Pero sobre todo agradecidos también con el de arriba porque nos permite un nuevo día. Y bueno, y recordemos algo muy importante, que los problemas no tienen por qué robarnos la paz, las alegrías. Entonces es importante siempre seguir sonriendo, porque siempre he dicho, dejar de sonreír no soluciona nada. O cuántos que me digan, ¿cuántos dejando de sonreír ya solucionaron tantos problemas? Yo creo que nadie. Y ahora pues ya aquí entre nos, ya quiero que me lo respondan a través del WhatsApp al 4096-8624. ¿Cómo amanecieron hoy? ¿Guapos, guapas o en modo de ahorro de belleza? Leo los comentarios a través del 4096-8624. Sigue por acá ingresando los comentarios. ¿Qué dice el público?
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0: re ralentines. Ok. Vamos a reproducir nuevamente.
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0: Bueno, creo que pide canción de los rehenes o música de Ralanquil. No mucho le entiendo por ahí. Bueno, acá estamos ya. Con mucho gusto, acompañándoles con el musicón de la Norte a esta hora de la mañana. Tengo para que suene esta versión al estilo de Los Dos de Tamaulipas. Se llama

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6: Bueno, mi gente, vamos dándole movimiento al esqueleto humano. Epa, epa, epa, qué bonito llega la versión de la Sonora Dinamita. Fuego y candela, mami.

¡Épale! Bueno, mi gente. Para ponerle sabor al día y darle el ritmo a las actividades. Bueno, más adelante les voy a presentar un popurrí noventero que nos viene presentando, por ejemplo, Junior Clan. Esa es una probadita nada más. Para quienes vivieron los 90 y para quienes solo los conocen a través de las historias de los abuelos, de los papás. Pero bueno, después de la pausa vamos a presentarles este popurrí noventero de Junior Clan. Pero antes.

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2: Bueno, mi gente, ahora sí la soltamos. El grupo presenta este popurrí noventero, Junior Clan, que reúne estas canciones Bailando de Jalón, Menea Menea, La Negra Candelaria y Quiero Bailar. Es una opción ideal para darle más que todo el espacio a la cumbia tropical. Y acá en la programación de La Norte ya está sonando.

despertando estos temas noventeros al estilo de Junior Clan. Acá en la Norte, la Fuerza Grupera. Sí, señor, sí, señor, sí, señor. Vamos, vamos. La más chula. Al estilo de los ejemplares del rancho. Sí, señor.

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1: Hola, mi buenos días. Me hace favor complacerme con dos música con Los Temerarios, Como Te Recuerdo. Y eres todo para mí, solamente y gracias. Ay, me complaces, porfa.

Dios mío, y cómo te recuerdo, amor mío, corazón de otro. Definitivamente hay canciones que nos devuelven el golpe del desamor en el pecho. Cuando escuchamos a Los Temerarios el tema ¿Cómo te recuerdo?, de inmediato la mente viaja hacia esa persona que se fue. Quizás se fue sin decir adiós. ¿Sí? La mente viaja hacia esa persona que se fue, hacia el amor de pareja que no pudo ser, dejándonos un vacío en el alma. Y es que la ausencia no solo tiene cara de ex. La ausencia no solamente tiene cara de ex. A veces ese ¿cómo te recuerdo?, va dirigido a un viejo amor, va con dedicatoria al cielo, va para ese papá que ya no está, para la mamá que hace tanta falta, o para ese hermano o amigo que partió antes de tiempo. Pero bueno,

Pero bueno, aquí está la siguiente versión. Ahora sí. Eras todo para mí. Ay, Dios mío. Música para seguir cantando.

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Bueno, mis amigos, ¿cómo les trata la vida? ¿Cómo les trata la vida? Qué gusto por ahí saludarles desde la cabina en vivo. Ya por acá andamos, la hora 14, 2 de la tarde con 12 minutos, 2 con 12 minutos, el zorrillo en cabina, acá me encuentro, listo, para ponerlos a gozar y a bailar, sí señor, ¿qué les parece por ahí? Nuestra gente que ya disfruta de la programación, ah, qué lujo, hombre, qué lujo. 40-96-86-24. ¿Qué les parece? Ok, por acá estoy buscando para iniciar así con música bailable. Esta es la versión de Los Caminantes. María, María Elena. Buenas tardes para doña Marita, doña María Elena.

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Bueno, es la versión de María León, Edwin Luna y la Tracalosa de Monterrey. Pedir permiso. Bueno, mi gente, el tiempo avanza. Ya estamos en la hora 14:22. Mientras trabajan, mientras estudian, pues acá seguimos programando la música que nos invita a pasarla muy bien. Así que comenten, dejen sus comentarios a través de los 8 dígitos que se les antoja escuchar. Cumbia, duranguense, norteño, banda, ranchero, Tex-Mex, 40-96-86-24. ¡Epa, epa! Al estilo de Grupo Pesado, cielo azul, cielo nublado.

0: vamos, agárrale parejo, gente, agárrale parejo. 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

0: Bueno, mis amigos, iniciamos ya con este segmento del ring de las competencias.
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0: Este es el doble play. Así arrancamos. Música del señor Gali Galeano, sí señor.

Tras tanto, en esta otra esquina, en esta otra esquina aparece nada más y nada menos. Esta es la promesa del señor Espinosa Paz, ponte en mi lugar.

0: momento.
1: Bueno, como siempre, ya saben, 4096-8624 está totalmente habilitado. La propuesta del señor Gali Galeano o es la propuesta de Espinoza Paz. Ay, Dios mío. Bueno, ya iniciamos. ¿Qué dice mi gente acá por barrio La Libertad de la zona número 11? Por ahí anda doña Paulina, dice buenas tardes, don Zorro, por la primera, muy bien.
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1: Ay, Dios mío. Bueno, vamos, acá tengo más contacto con el público a través del 4096-8624. Recuerden. Tengo también la comunicación de Elizabeth desde Tactic, dice por la primera. Bueno, por ahí va otro voto por la versión número 1. A Vanessa desde Chiapas, México, reventando bocinas desde casa por la segunda, me comenta. Por acá nos conectamos directamente. Bueno, ya estamos al aire. Hola, buenas tardes.
3: Hola, muy buenas tardes.
1: Buenas tardes, amigo. ¿Para quién va el voto?
3: Para Espinoza Paz, ¿cómo? Espinoza Paz.
1: Buenísima onda. Qué buena onda ahí por la llamadita. Dice por Espinoza Paz. Ya van dos votos para Espinoza Paz y dos votos para Gali Galeano. Sigo por acá. Dice, buenas tardes, Zorro, por la primera de parte de mi compa Jorge Hagan. Otro comentario más, dice, buenas tardes, mi amigo, escuchando Radio Norte, siempre, por la versión del señor Gali Galeano, Mike Romeo. Ok, gracias a mi compa Mike Romeo. Dice por acá, Espinoza Paz, mi amigo El Chorro, muy bien, saludos ahí a los amigos desde San Pedro Carchá, ¿cómo les trata la vida? Qué bueno, de verdad, saber que están allá. Mi compa Oscar, como siempre, reventando bocinas. Tengo también la comunicación de Maribel Bing, nos comenta por la primera. Muchísimas gracias.

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Bueno, mis amigos, seguimos. Este es el tema de Ana Gabriel. Doble play, sí señor. Esta es la música bonita que suena con fuerza a través de Radio Norte en competencia, sí señor, en el mero ring.

0: Chambe, gente. Así que el público decide si suena la propuesta de Ana Gabriel o la propuesta de Chelo. 40968624 para que le marquen con toda confianza. Ay, ay, ay.
1: No pensaba decidir.
0: Bueno, ahí la dejamos, ahí la dejamos. Ya por acá tengo la comunicación. Saludos ahí para don Rigoberto, que ya se comunica. Dice saludos a la familia Pozo, que estamos al pendiente desde Chirrepemech. Así, ¿verdad? Bueno. Voto para la versión de Chelo, es para la versión número 2. Recuerden, 40968624, que está totalmente habilitado. Bueno, pero acá nos conectamos con el público y estamos al aire. Hola, hola, buenas tardes.
2: La número 2, porfa.
0: Ándale, mi compa, pues gracias ahí por la comunicación, por la número 2. Otro comentario también por la número 2, desde la zona 11, La Libertad, están allá reventando bocinas a esta hora, muy bien. Tengo también al famoso Minche, dice, ¿qué onda, zorro? Por la versión 2, Chelo, estamos al 100.

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Bueno, ahí está, pues ahí está. El público decide a través de una llamadita o a través de un comentario vía WhatsApp 4096-8624. ¿Propuesta al Grupo Libra o propuesta al estilo de Los Atletas?

0: Bueno, ya está habilitado nuestro contacto. ¿Qué dice el público?
1: Ok. Por acá estamos ya. Saludos ahí para mi compa Wilfredo. Ya nos escribe el muchachón comentando. Dice, por acá andamos al 100 con la Norte. Qué buena onda. Saludos para Vanessa desde Chiapas, México. Por ahí apoyando la propuesta número 2. Muy bien. La número 2 también está. Elizabeth desde Tactic me comenta por la propuesta número 1. Ok. Sigue por acá ingresando por la número 2, mi estimada Paulina de la zona número 11. Por ahí pues anda echándole ganas a la vida. Sigue por acá ingresando comentarios. Ah, qué buena onda. Saludos por ahí para Rebeca, que por ahí anda al 100. Ok, muchas gracias ahí por la fina preferencia. Acá reviso, dice, por la primera mi compa el zorro, 2 votos para cada artista, 2 para la propuesta 1 y 2 para la propuesta 2. Ok. Bueno, acá está la decisiva. Saludos al igual para Carmencita, me comenta por acá. Soy fiel oyente, La Norte. Ok. También está apoyando la versión, ahí les va. Por un voto arriba, ya está sonando.

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